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de veras, muchas gracias por esperarme tanto. La verdad es que están muy bien correspondidos, pero con mucho gusto.

Oye, que no cante esta canción aquí porque no quiera Lucho Alonso. Ay, yo, a mí eso me da pena, está pegándome un trago delante de ustedes, pero es que ya está la hora del desorden. ¿Quién no me aplaude esto a mí aquí ahora? Aunque se lo tome usted también, usted es artista más que yo.

de decir que eres una persona bendecida, bendecida para bendecir. Hay momentos en la vida en los que uno siente que ya no puede más, que por más que lucha, las cosas no cambian, que uno lucha, lucha y nada pasa. Hoy vengo a recordarte algo. Dios sí sabe lo que tú estás viviendo. Aunque tú no entiendas el camino, aunque todavía no veas la salida, Dios está trabajando en cosas que tus ojos todavía no pueden ver. A veces uno quiere que Dios responda rápido, pero hay procesos que necesitan tiempo. Y mientras llega esa respuesta, Dios también está fortaleciendo tu corazón. Así que no te desesperes, no sueltes la fe, no pienses que tú estás caminando sola, que estás caminando solo. Lo que hoy te preocupa, mañana puede convertirse en una historia que tú vas a contar diciendo: Dios nunca me abandonó. Así que sigue adelante, haz tu parte, confía en Dios y deja en sus manos lo que ya tú no puedes controlar. Porque si Dios te sostuvo hasta aquí, también te va a ayudar a llegar hasta donde necesitas estar. Que Dios te bendiga inmensamente y que tengas un hermoso día agarrado de la bendición de Dios. Recuerda que Dios es bueno. Dios es bueno.

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0: importa.
1: Buenos días.
0: A quien se lleven delante en cada...
1: Que tengan una excelente mañana para todos, el mejor despertar. 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Mire, gente que no valora su vida y mucho menos la de los demás. Así que tú en esta mañana agradece por la tuya. Agradece que estás aquí, agradece que sigues adelante, agradece que estás soñando, agradece que estás construyendo algo. Agradece incluso hasta el problema, porque no solo te va a ayudar a ser mejor, sino que te va a hacer más fuerte. Más adelante, cualquier circunstancia no te va a doblegar, no te va a rodear, no te va a acabar, no te va a complicar, no te vas a preocupar, porque eres una persona preparada. El oro se libera del sucio con la candela. La lluvia cae para todo el mundo. Pero no todo el mundo se moja igual. No todo el mundo recibe las bendiciones de la misma manera. Así que tú seas agradecido en esta mañana. Di, Señor, gracias por este día. Y sal con toda a trabajar, a estudiar, a emprender, a hacer los quehaceres. Hay gente que tiene cosas cotidianas que hacer. Ir a hacer filas de banco, hacer las cosas de la casa, reparar alguna vaina. No importa lo que tengas que hacer hoy, haz lo mejor, sobre todo da lo mejor de ti. Sé buena persona, yo sé que es difícil. Ser bueno es complicado en esta vida, pero lo más importante es que nosotros, cuando somos buenos, conscientemente, estamos tranquilos cuando colocamos la cabeza en la almohada al finalizar el día. Porque sabemos que lo que tenemos nos lo hemos ganado con el sudor de nuestra frente, honestamente, y no hemos pisoteado a nadie en el proceso. Así que, de una manera u otra, hay que conquistar los sueños, pero nunca pasando por encima de los demás y sacando la envidia de nuestra vida. Porque todo lo que tienes te ha costado sacrificio. Hay gente que también tiene cosas que hoy le han costado incluso hasta la soledad. Así que no envidies si no sabes el proceso ni el camino del otro. Más bien construye el tuyo propio. Y en esta mañana sonríe, sea buena gente, saluda cuando te montes en el transporte público, saluda cuando entres al ascensor, despídete, no importa si los demás no lo hacen. Usted quédese tranquilo con quien usted es, porque usted es una persona real, que no usa máscaras, pero sobre todo, que no va a cambiar por la circunstancia ni porque otros no lo hagan. Yo soy bueno, voy a ser buena gente, voy a seguir siendo yo hasta el último día que Dios me tenga en esta tierra. Y no voy a cambiar porque a ustedes les dé la gana. Esa es la actitud que usted tiene que tener cuando salga a la calle. No permita que la amargura de otros lo contamine, sino que por el contrario, sea usted una persona que todo el mundo quiera estar con usted, hablar con usted, sentarse al lado suyo, porque sabe que de algo sale, algo bueno sale de ahí, ¿no? Algo bueno te van a quitar, una buena palabra, un abrazo, una voz de aliento, un chiste, una alegría, una sonrisa, siempre tienes algo bueno que entregarle a los demás. Así que en esta mañana todos positivos a la calle, a pasarla bueno, a disfrutarnos este día. Y recuerden que ya hoy es jueves.
2: Hoy es viernes.
1: Todavía no, cálmate, falta un día. Cógela suave.
0: La plata se la consigue.
1: Ay, ya no quieren acabar la semana, con el mínimo. Ey, son las 6 de la mañana. Ya con 14 minutos, saludo cordial para todos. Saludo para Terry Carrillo, que tengas un excelente día allá en Bogotá. Que todo salga muy bien, que hoy los trancones, Transmilenio y todo lo demás no sea impedimento para que tengas un buen día. También para Rafael Cortés, un abrazo, feliz día para ti, que tengas una excelente mañana. Para Tania Polo, buenos días. Dios te bendiga, muchas gracias. Amén, amén y amén. Kimberly, buenos días, bendiciones. Dice mi locutor favorito desde Venezuela, un abrazo. América Calabria, saludos. También para Andrés Magnelli, para Gisette Juliana, dice buenos días, amigo, bendiciones. Para Oli Garavito, buenos días. Para Juliette Romero, saludos desde Minca. Margarita, buenos días. Hoy va a ser un buen día. Saludos, Ray, aquí con toda la energía. Cristian Polo, Carlos Cortina, dice Ray, buen día desde Zaragoza. Vamos con toda, vamos con toda. Hoy va a ser un buen día y vamos a ser buenos. Vamos a transformar este planeta de a poquito. Primero empezamos por nosotros, por nuestra casa, por nuestra familia, nuestros vecinos. Y vamos para adelante y vamos a hacer que este planeta y este país sea mucho mejor. Hey, Rey, salúdame a la vieja Carmen Gómez Hernández en el 7 de agosto. Yadeli Sureche, buenos días. A Juan Camilo Sánchez, que hoy es un excelente día. Mejor, Cristian, hoy pagan. Imagínate, está feliz el pago diario. Ahora que no vayas a estar feliz tú. Muchas gracias, Kimberly. Un abrazo. Dice Reina, bendiciones. Amén. Mario, cordial saludo a la familia García Rangel en Santa Marta, de parte de Mario García. Terry dice que Bogotá amaneció con frío. Santa Marta tiene un muy buen clima a esta hora de la mañana. Ahorita les voy a contar cómo está el clima hoy. Buenos días, de la mano de Dios siempre. Yarelis, un abrazo, Yarelis. Que tengas un feliz, feliz día. Y en esta mañana la invitación es a que sigas pedaleando, a que mantengas el equilibrio, que no te dejes llevar por los problemas y las circunstancias. Déjame decirte que has pasado cosas peores y has salido adelante. Dios está contigo y tú tienes la fuerza, la inteligencia, la sabiduría y estás rodeado de la gente correcta. Estás en el lugar correcto, con el tiempo correcto, en el momento justo para salir adelante de todo, de cualquier cosa que esté frente a ti. No hay un muro que no puedas saltar, no hay un río que no puedas atravesar, no hay nada que no puedas conquistar. Ey, tienes todo, tienes todo. Mírate en el espejo y di que tienes todo, porque es verdad, Dios te dio la virtud de ser una persona inteligente, una persona calmada, una persona que está rodeada de buenos amigos, que nació en el seno de una buena familia. No importa si estás solo en otro país, ey, hay cosas que tienen que pasar, pero tú puedes con eso. Hay situaciones difíciles, se te van a complicar ciertas cosas, pero no creas que te vas a quedar ahí. Vas a poder con eso. Mantén el equilibrio entre tu tranquilidad, tu paz mental, tu amor propio y todo lo que te rodea. Los problemas, las circunstancias, el dinero, el tiempo, todo eso es manejable y tú vas a poder con todo eso. Déjame decirte que en esta mañana tú puedes. Así que tira las penas al viento. Y si está lloviendo y hay una tormenta en tu vida, abra las alas como las águilas y vuele por encima. Y mantén ese equilibrio, ese equilibrio. No dejes de pedalear, ¿eh? Buenos días, buenos días, buenos días. No hay mal día, nosotros somos los que hacemos mal día. Nosotros somos los que nos decimos cosas malas a nosotros mismos. Hoy me va a ir mal, hoy me van a echar. Hoy no va a haber problemas. Hoy todo va a estar bien. Sobre todo porque si hay alguna circunstancia equivocada, algo malo que pase, de pronto en el plan no salieron las cosas, tú tienes la fuerza de voluntad, tienes la inteligencia y la calma para poder salir adelante, ¿ok? Así que no te vayas a dejar avasallar, tú puedes con todo, date cuenta que has podido con cosas peores y sigues aquí y todavía te ríes. Todavía sonríes. Te fue mal en el amor y todavía te enamoras. Hay cosas que te van a pasar que no van a salir como tú quieres, pero vas a volver a intentarlo y te va a ir bien. Va a ser un muy buen día. Recuerda, paz mental. Trata de mantener una salud física estable. Trata de tener una independencia emocional y personal. Estabilidad económica, trata de alcanzarla de una manera u otra. Ten siempre propósitos para vivir, siempre ten algo que hacer, siempre proponte algo. Busca aprender, tener sabiduría con la gente que sabe más que tú y sobre todo nunca pierdas el amor propio. Esas son las 7 cosas que uno necesita para cuando vive en esta tierra. 7 cosas que uno nunca puede abandonar. Así que son las 6 de la mañana con 18 y con estos buenos días quiero darte la bienvenida al número 1 de las mañanas. Temprano es más bacano.
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1: Aquí estoy para acompañarte hasta las 10 de la mañana. Estaré compartiendo el mejor vallenato, la alegría del primer lugar. Tendremos noticias, secciones y, por supuesto, nuestro TikTok Live. Un abrazo bien especial para todos los que se conectan siempre. A esta hora, 251 personas ahí. Un saludo para mi prima Laura Tapia. Viajando, viajando, Laurita. Un abrazo. Que Dios bendiga a tu familia, tu salud sobre todo. Que tengas un feliz, feliz viaje. Un abrazo para mi prima Laurita Tapia, para el gran Robert Montaño, para mi compadre Cata, para todos los que ya se levantaron, para Yair Santos, para todos los conductores que escuchan Olímpica Estéreo 97.1. Un abrazo muy especial y para todos los que empiezan a conectarse. Dice Andrea de la Osa Arango, buenos días. Buenos días, Víctor. Para Jerry Ruiz, bendiciones, mi hermano. Saludos desde Sitio Nuevo, Magdalena. Así que Jerry Ramírez, hola, buenos días. Porfa, un saludo para JJ Disfraces en el Retén Magdalena. Hola, buenos días, saludos, mi hermano, feliz día, Dios te bendiga. Firme con Olímpica, dice Cisa. Giselle Juliana, saludos a la dueña del barrio Bastida, Maricruz Noriega. Arajo. Rey, feliz cumpleaños para mi abuelo Gabriel en Aracataca, que lo amo, de parte de Adri Ceballos. Bueno, para tu abuelito, que Dios lo bendiga, le llene de salud y sobre todo que lo hagan sentir importante hoy en su día. Saludos, saludos, bendiciones, saludos. Saludos, Terry, va a ser buen día en Bogotá, no importa el frío. 6 de la mañana con 19 minutos. Ya vengo con titulares, ya vengo con el estado del clima también. En el inicio de este Temprano Es Más Bacano. ¿Quiénes estaban conectados ayer en la tarde? Que digan presentes. ¿Quiénes estaban ayer en el desorden que armamos aquí en la tarde? Que digan presentes. Bueno, son las 6 de la tarde con 20 minutos. Esto se llama Aquel Amor.

0: Bueno, esta canción se llama Aquel Amor. Ahí están los Beatles del vallenato, Zabaleta y Díaz. Las 6:24. 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Bueno, comunicado a la opinión pública, a todos los que estaban ayer conectados en la tarde. Todo lo de ayer fue inteligencia artificial. No hubo torta ni nada. Todo eso fue producto de la inteligencia artificial. No hubo regalada de postre. No hubo amiga dueña de emprendimiento. Todo eso fue un ardid de la oposición. Toda esa cuestión que se vivió ayer en la tarde en este live a través de la cuenta de TikTok fue un montaje por inteligencia artificial. Ya, ahí está el comunicado. Todo eso, los que estaban ayer saben de qué estoy hablando, y todo eso fue un montaje de la oposición. Yo ni siquiera estaba aquí. Eso lo hicieron con inteligencia artificial. No hubo torta, no hubo chance en carro ni nada por el estilo. Bueno, para que sepan, ¿no? Todo eso fue un montaje. Eso fue pura inteligencia artificial. Bueno, son las 6:25. No hubo torta de porción de torta de zanahoria de regalo, nada, nada. Eso, todo eso fue pura IA. Saludos, buenos días. No, ya me estaban esperando aquí con el ojo morado y todo. Bueno, respetan. Bueno, oye, voy con los titulares. Pero antes quiero decirte que Santa Marta dice, sí, cómo no, nada más te echaron una de... Si me hubiesen estaponado la cabeza, hubiese venido con gorra. Pero miren, no traje gorra para demostrar que no pasó nada, ¿ok? Bueno, y que te regañaron. Bueno, tengo miedo. No, mentira. 24 grados centígrados a esta hora de la mañana en Santa Marta. Dice la página de AccuWeather que amanecimos con 24. Buen clima para esta ciudad caliente y calurosa. 24 es sabroso para la mañana. Dice que la sensación térmica a esta hora está en 27 grados. Para hoy tendremos una temperatura máxima de 35 con mínimas de 26. Y hoy, señores, sí será un día bastante soleado en la ciudad. Hay una poca probabilidad de lluvias, casi ninguna. Así que tendremos un día soleado y caluroso. Mañana también se prevé que sea un día soleado. Mañana tendremos 35 como máxima, 26 como mínima. Para el fin de semana se prevén algunas lloviznas y tormentas eléctricas para el sábado y el domingo. Ahí está la previsión del clima para las próximas horas en el territorio samario. Por otra parte, voy con los titulares. Son las 6:27. Jugaban al Monopoly, pero con consecuencias reales. Se encuentran 290 millones falsos en un apartamento. El dinero distribuido en billetes falsos de 100 mil fue encontrado en un inmueble del conjunto Manglar en Villa Campestre. Por el caso no se reportan aún capturas. No, qué daño tan bravo, man. ¿Sabes lo que son 290 millones de pesos en billetes de 100 mil metidos en el mercado? O sea que te vas a encontrar uno hasta en el cajero. Y tú sabes lo que ir a pagar tú con ese pobre billetico de 100 que te quedó de la quincena y que llegue la persona de la caja, lo mire, ra, ra, se dé cuenta que es falso y lo rompa así por la mitad, rácate. Y era lo único que tenías para pagar lo que estaba en la mesa y para irte para tu casa. Incluso ahí podían estar el resto de los pasajes de la semana. Esa gente que hace eso de verdad no tiene conciencia, ¿no? 290 millones en billetes de 100 mil falsos. 100 mil cuando ya viene diciembre. No, por eso uno mejor paga digital. No, ya se cuento de que efectivos son no va. No, no, no, no. Si el man del aguacate recibe negro. No, señor. Te van a fregar los falsificadores. Bueno, oye. A los 2 días de abrir, esto es increíble. 2 días de haber abierto el negocio. Atracaron este puesto donde vendían celulares e incluso se llevaron 25 iPhones y prendas de oro. Abriendo el local, soqueja. 2 hombres asaltaron un negocio del barrio Los Robles. Uno amenazó con un arma a los trabajadores mientras el otro sacaba los equipos y las joyas. iban camino al trabajo y se toparon con una escena inesperada. Joven apareció muerto en una carretera del Magdalena. El cuerpo fue encontrado en una zona apartada del casco urbano sobre la carretera que comunica con Aracataca. La necropsia permitirá establecer las causas de su muerte. Pasó 4 meses en cuidados intensivos tras un accidente en moto y murió a los 26 años en Fundación. Luis Eduardo Molina Venera sufrió el siniestro en junio en la zona conocida como Stone, donde entonces permaneció bajo atención médica por la gravedad de sus lesiones. Presidente del Senado pide a la Fiscalía investigar la denuncia sobre una posible orden de asesinato de Miguel Uribe que saldría desde el Congreso de la República. Alcaldía levanta la ley seca o levantó la ley seca en Santa Marta luego del desarrollo pacífico de las marchas. Ejército y policía incauta cerca de 1 tonelada de cocaína en la Sierra Nevada. Este alcaloide pertenecía a las autodefensas conquistadoras de la sierra y se encontraba listo para ser enviado al exterior. Se estima que dentro de las economías ilícitas este material alcanzaría un valor de 5.500 millones de pesos. La ropita de diciembre. Por otra parte, bus se incendió en la troncal del Caribe, cerca de la vereda Las Tinajas. Más de 10 pasajeros lograron evacuar a tiempo el vehículo que fue consumido por las llamas en la vereda Las Tinajas, zona rural de Santa Marta. Titulares a esta hora de la mañana, son las 6 ya con 30 minutos. Momento de irme a la pausa. Al regresar voy con saludos. Ya, los primeros buenos días de hoy fueron de mi compadre Chiqui Bolaños. Nada que hacer. Son las 6:30. 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
0: Viste tú, la apuesta era Pereira gana o empata. Ahí estaba la plata de la ropa de los pelados. 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
2: Buenos días para los que se suman a la sintonía y se conecten con nosotros a través del live del TikTok. Pero antes quiero enviarle a esta hora de la mañana un saludo para Iván Restrepo, que está de cumpleaños. Dios te bendiga, que tengas un día fantástico, que lo cumpla feliz. Gracias de verdad por ser parte de la familia olimpiquista, de parte de la gente del Granero El Imperio. Un abrazo para él y que lo cumpla muy feliz de parte de todos tus compañeros, que ellos te respetan, que te quieren mucho, te desean lo mejor, pero que dejes de ser tan callón. Yo sería incapaz de mandar un saludo como esto, pero es que ellos son los que escriben, ¿eh? Dicen, tranquilo, que a él le gusta y él se ríe, ¿no? Bueno, espero que se ría. Saludos, Iván. Feliz cumpleaños, bendiciones. Desde los estudios de Olímpica, 6:39. Hola, bendiciones infinitas desde Maracaibo. Saludos a Johnny Cantillo, de una prima, Anita. Oh, acá desde Bonda Firme, escuchando Olímpica Estéreo. Adia Tobías, buenos días, Rey. ¿Qué pasa con las mojarritas que ya no son ni sardinas? No se metan con el Junior, déjenlo tranquilo. Bastante tienen con lo que les está pasando. No les diga nada, déjenlos quietos. Ellos sufren solos. No, imagínate. Saludos desde Santiago de Chile. Doris Adriana, un abrazo. Saludos, Olivia. Saludos, Luis Alfonso Roa, Juan Carlos. Dice, buenos días, Rey, para que, ¿qué pasa con las mojarritas? saludos para Eco, dice, buenos días y bendiciones desde Valencia, Venezuela, para mi gente de Santa Marta, Manuel Contreras. María Pérez dice, Ricky, buenos días, mi amigo, ¿cómo amaneció? Bendiciones, María. Para Emilce Araque, buenos días, bendiciones, buenos días, Dios les bendiga grandemente. Dice Luis Villa, Norfelia Carvajal dice, buenos días, ¿cómo están? Desde Santana Magdalena. Un abrazo. Saludito para la reina Wendy. Dice, saludo, por favor, me complaces con la canción Te daré lo que soy de los Diablitos. Listo, ya la tengo ahí programada, ya te la voy a colocar. Saludo para Ivana, muchas gracias por seguirnos. Un saludito a mis hermanas Perea Meléndez del barrio Pescaíto, dice Mariana. Un saludo enorme a mis amigos y llaves, los cachones de la Sergio Arboleda. Esos son los saludos irrespetuosos de las mañanas que yo no paso. No me gusta pasar esto porque esto es irrespetuoso. Yo sería incapaz de decirle cachones a los de la Sergio Arboleda de parte de Brian. Yo nunca haría una cosa como esa. Bendiciones, Silvana, buenos días. Que tengas un lindo día. Hoy va a ser un muy buen día. Saludos a mis hermanos. Bueno, ya los saludé. Pepito Gutiérrez. Todavía estará ahí conectado el Pepo. Saludos, hermano mío, bendiciones. Terry dice, sí son. Saludos a la familia Peña Briseño en Santa Marta. Buenos días, Adia. Sharay dice, conectada con mi tierra querida Santa Marta. Saludos desde Palmira Valle. Buenos días, Rey. Bendiciones, dice Álvaro Vega. Saludos desde Fogonia, César. Allá los chicharrones se fritan solos. Ya no se gasta aceite, ni fogón tampoco. Te lo ponen en una tártara y allá ese calor lo frita. Feliz cumpleaños para Samuel Jiménez de parte de su tía Galana en Pescaíto. Buenos días desde Bucaramanga. Hola, buenos días, saludos desde Siberia, Cauca. Saludos para mi mamá Yulindi. Buenos días, Rey, me puedes complacer con la canción A un cariño del alma. Listo, más adelante. Saludos a mi esposa Sujei Vélez. Dice Sujei Vélez Canchano, mi profesora favorita. Vaya. Buenos días, saludos desde el barrio Santana. Saludos desde Darién, Panamá. Desde Montería, saludos para Alana Sofía. Gallego Vargas, de parte de Nacho. Aura Ospino, buenos días. Bendiciones para toda mi familia. Desde España, dice Silvana, desde Lugo. Saludos para el gran Geo de Ávila. Ya salió en su potente máquina. ¿Estás de vacaciones o estás laborando? Está camellando. Ok. Buen día, Geo, buen día. ¿Cómo amanece? ¿Cómo anda todo?
3: Excelente, papá. Un abrazo para Santa Marta.
2: Bueno, mi hermano, bendiciones. ¿Cómo te parece lo del Junior?
3: Sin comentarios.
2: Saludos, Geo, que Dios te bendiga grandemente. Que te dé salud y vida, hermano, en cantidades abrumadoras. Y ya saben, si ven a Geo por ahí, lo saludan, ¿no? Con mucho respeto. Deje de estar patinando esa vaina en la quinta, hombre. Cuénteme. A ver, diga.
3: Papá, aquí hay una cuestión que conversamos con el rey, con
2: Luis.
3: Sí. Para la cuestión de que iban a hacer algo, para eso yo tenía una cuestión.
2: Ok, eso lo vamos a tratar más adelante y yo creo que sí es posible. Así que no te preocupes, que vamos a hacer la vuelta entonces, para ver si te ayudamos a conseguir un triciclo eléctrico, para que te puedas mover e ir al trabajo. Listo, mi hermano, Dios te bendiga, estamos pendientes de esa vuelta. Vamos a ver qué hacemos, qué organizamos para colaborarle a Geo y conseguirle un triciclo eléctrico para que se pueda mover, porque él se mueve en una bicicleta donde él le da la movilidad a la bicicleta con las manos. Así que, pues no es mala idea. Así que ya teníamos la intención, pero bueno, el tema fue que todo quedó ahí. Pero vamos a tratar de sacar ese proyecto adelante. Bendiciones, Rey, buenos días. Saludos para mi esposo Jesús en la panadería. Ya activo, dice Ana. Gina Sandoval Araújo, buenos días. Saludos desde Cali, bendiciones. Rey, salúdame a Nacho García, el conductor firme de Tecnourbana. Buenos días, bendiciones. Oye, Rey, buenos días. Saludos a mi mamá Lisette en la ciudad de Equidad. J. Pastrana dice, buenas tardes, ya pasaron listas. Saludos desde Barcelona, estamos en eso. Saludos a los cachones que están haciendo la piragua y los de la movilidad que madruguen. No, eso hasta que no acaben esa vaina. Eso es un martirio hasta que no lo acaben. Bueno, 6:45. Terry dice, mojarrita con yuca. Saludos desde Isla Fuerte. Andrea de la Hoz, ahora todos cuando ven ese user con los números ya les da miedo. Les creé un nuevo terror. Gina, sí, hace falta Santa Marta, ¿cierto? Un saludo, por favor, Juan Pablo Valencia, el futbolista de moda, dice Marce. Voy con noticias.
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2: Bueno, son las 6:45, 6:45 en Olímpica. Jugaban al Monopoly, pero con consecuencias reales se encuentran 290 millones de pesos falsos en un apartamento. Un hallazgo de dinero falsificado y una sustancia estupefaciente mantiene la atención de las autoridades en Puerto Colombia Atlántico. En las últimas horas fueron incautadas 290 millones en billetes falsos de 100,000 pesos, junto con un kilo de clorhidrato de cocaína dentro de un apartamento del conjunto residencial Manglar, ubicado en el barrio Villa Campestre. Según explicó Saúl Leiva, jefe de seguridad del municipio, el caso salió a la luz después de que el propietario del inmueble acudiera a un CAI para informar que la puerta del apartamento había sido violentada. La situación se presentó días después de haber arrendado la propiedad a personas desconocidas. Al ingresar al inmueble se encontró la cantidad de dinero falsificado, cuya denominación correspondía a billetes de 100,000. Durante el procedimiento también fue hallado un kilo de clorhidrato de cocaína. De acuerdo con las primeras informaciones conocidas por las autoridades, el dinero presuntamente iba a ser puesto en circulación en la jurisdicción de Puerto Colombia. Sin embargo, las circunstancias del hallazgo y la identidad de la persona que habría utilizado el apartamento son materia de investigación. Ante este caso, las autoridades hicieron un llamado a los habitantes y comerciantes del municipio para que revisen cuidadosamente los billetes que reciben y estén atentos a posibles intentos de circulación de dinero falsificado. Ya viene diciembre. Estos son modus operandi de la gente que le encanta el billete ajeno. No sudado ni trabajado, sino con la sinvergüenzura, la tranza, el tramoyo, el robo, el hurto, el engaño. Ay, Dios mío. Bueno, a los dos días de abrir atracaron un negocio de celulares y se llevaron 25 iPhones y oro. El emprendimiento apenas comenzaba a funcionar y ya sufrió un golpe millonario. Un negocio de celulares y accesorios tecnológicos ubicado en el barrio Los Robles, en Soledad, fue asaltado el martes cuando apenas cumplía dos días de haber abierto sus puertas. El botín incluyó 25 celulares iPhone y varias prendas de oro que llevaban puestas los trabajadores. Aunque los delincuentes los intimidaron durante el atraco, ninguna persona resultó herida. Las cámaras de seguridad captaron cómo actuaron los dos hombres. Uno ingresó armado y se encargó de amenazar a los empleados, mientras el otro aprovechaba para llevarse los elementos del establecimiento. El registro ubica el robo a las 3:08 de la tarde. Noticias a las 6:48. Buenos días, Marcela. Dice Rey, felicítame a Kevin Regalado, el mejor bartender de Santa Marta, de parte de una amiga. Buenos días, saludos desde Bogotá, acá en Transmilenio, a Piñada. Buenos días, saludos a mis padres e hijos desde Jamundí, dice Caterine. Saludos, saludos. Son las 6:48 en Olímpica. Y te ríes.
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0: son las 6:53. Bueno, pueden buscarla en TikTok. Aparece como Daisy Quintero. Daisy Quintero. Daisy, si estás en sintonía a esta hora de la mañana, conéctate al live de Olímpica Santa Marta y déjanos tu número ahí para que te están buscando para el tema de las muñecas de diciembre. Así que ya sabes, Daisy, ahí está. Yo te apoyo.
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0: Así que, bueno, esperemos a ver si logro conseguir. Es que no tengo el número aquí, porque como yo cambié números, perdí un montón de contactos. Y entre esos estaba el de Daisy. La vi por ahí en redes sociales y por eso fue que me acordé, porque se metió al live y nos saludó. Pero no tengo el número acá. Si tuviera, de una te lo paso, pero no lo tengo acá. Daisy Quintero, Daisy, si me estás escuchando, ya sabes, métete al live y coloca tu número, tu dato ahí, tu cuestión, para que podamos contactarte para los que necesitan las muñecas de trapo ahora para diciembre, porque ese es el emprendimiento de ella. Así que un abrazo para Daisy, una gran amiga olimpiquista de hace algunos días, para no decir que muchos años. Dice, yo escucho Olímpica, saludos a John Cárdenas desde Virginia, de Virginia, su novia, feliz día. Están cumpliendo 2 meses. ¿Le decimos? No, vamos a dejarlos ser felices. Que les vaya muy bien, los mejores deseos. Dice Rey, ayer te terminó de ir bien con el tema de la torta porque te veo súper. No, lo que pasa es que yo ayer no vine y todo fue inteligencia artificial. La torta, todo eso fue inteligencia artificial, fue una obra de la oposición. Y pues nada, todo quedó aclarado. Yo ni siquiera estaba aquí. Eso fue pura IA. No hay torta, no hay amiga emprendedora que hace postres ni nada por el estilo. Así que no hubo chance tampoco. No, ya eso está aclarado. El tema ya el comunicado de prensa ya salió al público. Por eso es que estoy aquí. No me taponaron la cabeza porque, mira, no traje gorra. ¿Sí? Ni para que digan que fue que vino con gorra para que no le vieran que lo estaponaron. No, mira, no hubo tirada de platos, ni golpe con sartén. Nada de eso, por el contrario. No pasó nada, ya todo está aclarado, un comunicado oficial por parte de la oficina de Rey Latino Entertainment, dice que lo de ayer fue inteligencia artificial, que la torta que ustedes vieron era pura IA y que no existe una amiga que me esté regalando postres, ni que tenga un emprendimiento, ni que pida chance en carro. Todo eso es pura inteligencia artificial, pura IA, no crean. Bueno, 6:56. Es Olímpica Estéreo. Aquí está la estación del mejor vallenato. Yo vengo con más saludos. Pero antes, aquí está Penchi Castro.
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0: Olímpica. Aquí está Penchi al lado de el gran Rafa. Se llama Las Mariposas. Oh.

0: me dice Carlos Cortina que dice, Rey, saludos de mis compas españoles que ahora solo escuchan Olímpica. Oiga, qué bien, a la gente en España. Un abrazo. Y gracias por conectarse, gracias por estar pendiente siempre a través del streaming y por supuesto también a través de la aplicación que la pueden descargar, ¿no? Para que puedan escuchar Olímpica Estéreo donde quiera que vayan. Olímpica, estamos en Android y también estamos en iOS. Así que, pues nada, iPhone, Android, Samsung, el que sea, se puede descargar gratis la aplicación y escuchar Olímpica Estéreo donde quiera que vaya. Así que, para Carlos, un abrazo, mi hermano. La diosa dice, buenos días, me encanta el vallenato. Zulani dice, buenos días, Santa Marta, Dios te está mirando con ojos de amor. Qué vaina linda, está hermosa mi ciudad hoy. Amaneció con un cielo azul, pero espectacular. Hoy está de foto esta ciudad.
1: Bueno, Rafa, ella siempre...
0: Bueno, saludos, saludos.
1: Solo conmigo.
0: Saludos desde Apartado, Antioquia, dice Jorge, saludos.
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0: las 7 de la mañana con 7 minutos. Ya llegó el Vital Líquido. Es que una mañana sin café no es mañana. Siento que no me desperté todavía. No, que viva el café. Que viva por siempre. Claro que me toca aquí como los animales, sin pan, pero bueno. Son las 7 de la mañana con 7 minutos. Sí, los salvajes son los que toman café sin pan. Eso no va. Eso no va. Bueno, ahí está Poncho Zuleta. Esta canción se llama Mis Penas. Son las 7 de la mañana con 7 minutos. Buenos días, temprano es más bacano.
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0: Bueno, dice Oscarito, saludos desde Medellín. Fidelina dice, buenos días, bendiciones para saludar a mis hijos en Barranquilla, desde Venezuela. Hernán dice, Rey, buenos días, bendiciones, saludos. Yo no sé qué es lo que yo toco aquí, que se me pierden los mensajes. Los dejo fijados y cuando me doy cuenta ya volaron. Saludos a mis compas españoles, bueno, ya se los mandamos. Buenos días, Santa Marta. Saludos desde Medellín. Ah, por aquí va. Desde Anzoátegui, dice la diosa. Buenos días, Rey. Saludos a Jamie Cantillo, que la amo, de parte de Caleb. Saludos, saludos. ¿Qué te encontraste? Ah, ok. Bueno, déjala ahí, eso va. Toque ahí, toque ahí. Listo, ese saludo de Caleb tiene que ir, porque si no ya te puedes imaginar el problema. Duerme en el sofá. Buenos días, saludos a Luis Ramírez, de parte de Gina, desde Bucaramanga, abrazos. Edo Carmona dice, saludos al Matatán de Barranquilla, Julio Contreras. Katy dice, hola, buenos días, bendiciones, saludos para ese grupo bendecido. Luis Ángel desde Cúcuta, saludos. Luz Karina dice, buenos días. Hoy va a ser un buen día. Buenos días, brother. Y no es mentira ese desayuno. Dice, yo hoy me desperté tarde, igual me tocó cocinar. Ah, cuando toca, toca. Buenos días, Rey, bendiciones. Saludos a mi hermoso Cale. Ah, apareció Jamie, ¿ves? Ahora están los dos aquí, mandándose saludos en público. Ay, Dios mío. Buenos días, Carmen. Hola, ¿cómo estás? Bendiciones para ti. No tienen de soda el chat, ¿vale? Buenos días, Dios te bendiga, dice Angeli. Buenos días. Saludo muy especial para Yuri Camila Saavedra y en especial para Willy Santamaría, el príncipe. Oye, es en Bucaramanga, ¿no? No hay nadie ahí. Y estoy solo acá, hermano. Ni modo de atenderte porque ahora estoy ocupado. Páselo por debajo de la puerta que yo ahorita lo rescato. Soy Erika Mesa, quiero dos canciones. Alma Viajera y Los Ausentes de los Betos. Palabras mayores, ¿eh? Y todo el equipo de trabajo Olímpica. Luberen, un abrazo, muchas gracias. 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

0: 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Dicen por acá, Brian, hola, buenos días, Rey. Saludo a mi esposa en Barranquilla, Dana Martínez. Soy Wilson Velilla. Saludos desde Chile. Soy de Colombia, desde Valledupar. Wilson, un abrazo. Saludos en la distancia. Desde el taller de soldadura, hermanos Marchena, Juan de Acosta. Eduardo dice, Rey, buen día, saludos para mis hijas Karen y Tati en Villeta, Cundinamarca, desde Barranquilla. No puedo creer que no haya llegado los 30,000 likes, es una locura. Colaboren, así, colaboren en la pantalla, ahí. No es posible que no haya llegado los 30,000, son las 7 de la mañana, me queda una hora. La meta son 30,000 diarios. Vamos por 23,000 apenas, vamos lejos, está lejos la meta. Wilson, Dios te bendiga también a ti. Dice el cumpleaños de mi madre, Oliva Triana, la Tariacuri, que de sus hijos, feliz cumpleaños, que Dios la bendiga, me imagino. Buenos días desde Pibijay, hola Rey, bendiciones, saludos desde Valencia. Sí, se equivocó de emisora. Ya llegó el café, Lady, ya llegó el café, aquí está, bro. Ya llegó el café. Bueno, hola, buenos días desde Los Andes, Florida, bendiciones, saludos desde Panamá. Devastada por lo sucedido, pero Dios está con nosotros. Tremendo, tremendo susto. Bueno, gracias a Dios está bien, pero bueno, hay gente que no está bien. Están bien, pero no están bien. Así que un abrazo para toda mi gente en Panamá. Gina, saluditos, saludos. Dios te bendiga, Rey, dice Crispin Toncel. Ingeniero, un abrazo, bendiciones. Gracias por escuchar Olímpica y conectarse a esta hora de la mañana. 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
0: 7 de la mañana, 12 minutos, una triste noticia. Pasó 4 meses en cuidados intensivos tras un accidente en moto y murió a los 26 años en Fundación. La lucha por recuperarse de este grave accidente de tránsito terminó el miércoles con la muerte de Luis Eduardo Molina Venera, un mototaxista de 26 años que permaneció durante 4 meses en la unidad de cuidados intensivos de un centro asistencial de Fundación. El accidente ocurrió en junio pasado en la zona del Stun del municipio, cuando el joven se movilizaba en motocicleta y por circunstancias que aún no han sido esclarecidas, perdió el control y sufrió un fuerte impacto. Las lesiones lo mantuvieron hospitalizado durante meses. Tras el siniestro, Molina Venera fue trasladado inicialmente a un centro médico cercano debido a la gravedad de su estado. Posteriormente fue remitido a una clínica de tercer nivel donde recibió atención especializada. Según la información conocida, el joven sufrió lesiones en la cabeza, el tórax y las costillas. Pese a permanecer bajo cuidado médico durante varios meses, falleció en la mañana del miércoles como consecuencia de las heridas sufridas en el accidente. Hombre, qué triste noticia. Ya son las 7 de la mañana con 13 minutos. 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
0: Aquí está el cacique de la Junta, Diomedes Díaz. Suelta ya esa camiseta, déjala. Aquí está Diomedes, 7:15. Saludos a mi hija Sharit, de parte de Terry.

0: quiero saludar hoy el día de su cumpleaños. Está cumpliendo 7 añitos de vida, Julio César Pacheco Rivadeneira. Recibe felicitaciones de sus padres, Edien Pacheco Perea, de parte de su mamá, Anilsi Rivadeneira Álvarez, y de parte de su abuelo, Julio Rivadeneira y Ana Álvarez. Así que para el niño, 7 añitos está cumpliendo Julio César Pacheco Rivadeneira. Un abrazo cordial y que los cumpla muy, pero muy feliz. 7:19.
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0: Dice, hola, muy buenos días de Venezuela, escuchándolo, San Francisco, Los Cortijos. Dice, saludos a mi esposo de parte... Bueno, no dice de parte de quién. Feliz cumpleaños a mi hermano, dice William. Rey, saludos desde Quebec, en sintonía. Adolfo Montenegro. ¿Qué le pasó al Junior? Que no aguantaron el técnico, tenían que aguantarlo siquiera una temporada más. Se pusieron pesados con el man se fue y de ahí están los resultados. 7:20.

0: Bueno, aquí está este Abigail Martínez. Ellos son los Chiches. Que la canción de los Rangers. Bueno, saludos, JD, desde Monterrey, México. Juan Dávila. Saludos, saludos, dice Kelly Díaz. Buenos días, bendiciones y saludos. Gracias por la sintonía. Hola, ¿me regalas una canción? Razones de amor, de Farid Ortiz. Sí, porque dice que colocaste raspones.
1: Pero es que ya yo. Sinceramente no. El primero.
0: ¿Era raspones o era?
1: Y de segundo.
0: ¿O fue el corrector?
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0: ¿Cómo que raspones de amor?
1: El primero fue primero.
0: Que alguien me explique, ¿no?
1: Segundo no quiero.
0: Ahí está, ceniza fría, los Chiches en Olímpica.
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0: 7:24. Ey, esos correctores meten a uno en lío, ¿viste? Bueno. Ok. La gente mandando saludos, mandando mensajes. Esta hora.

0: Vale, están tirando duro a los del Junior. Pero tú no sabes quién es el más crítico, el propio hincha. Porque ellos de verdad creen que ese es el Real Madrid. Entonces, no, esto tampoco. Colombia hoy en día no tiene un equipo de verdad que uno diga, no fríe, se le va a parar enfrente al River, al Boca, al Flamengo, al Cruzeiro, al Palmeiras y lo va a golear. No tenemos ese equipo. Eso aquí no existe. Tenemos que ser conscientes que estamos años luz, pero no es culpa de los jugadores, sino del formato del fútbol colombiano y de la forma en que lo manejan. Yo insisto en que aquí falta un cambio muy bravo. Y eso está años luz para que podamos ser nuevamente un país que entregue buen fútbol, ¿no? Es que nosotros fuimos campeones de Libertadores, acuérdense. Colombia fue campeón de Sudamericana y llegamos fácil. Y la Libertadores no era tan fácil, pero se llegaba a las finales. ¿Cuántas finales perdió el América? ¿Cuántas finales se alcanzaron? Y al final creo que de los pocos que llegaron y una vez coronaron fue Once Caldas. Y mira que Once Caldas, después de esa Libertadores, creo que no volvió a tener ese nivel, ni esa calidad de jugadores. Yo no sé qué pasa en el fútbol en Colombia. Pero ser hincha de un equipo en Colombia es condenarse al sufrimiento. ¿A usted le gusta sufrir? Siga un equipo de Colombia, el que sea, el que a usted le guste. No importa si es de la costa, si no es de la costa, no importa. Usted coja un equipo y sígalo. Va a sufrir. No, eso es un amor tóxico, esa vaina te acaba el hígado, los riñones. El bolsillo. Te pone a estar comprando camiseta y que para apoyar al equipo. No. Bueno, dice, hola, me regalas una canción, Raspones de Amor. Ah, bueno, listo, ese es Norfelia. Dice por acá, buenos días, desde Monclova, México, soy colombiano de la ciudad de Barranca Bermeja. El perrazazo. No, mira, la Unión. Mira, ¿tú crees que eso no es sufrir? ¿Sabes lo que es? No, mano, eso es... Eso sube y baja, eso es el yoyo. No, mano. Eso se pasa. Dice, el fútbol de hoy ya no es nada, puro negocio, pura gente de afuera. Y si le metes a eso que los jugadores apuestan en contra de su propio equipo para ganarse un billete y le dicen al primo, hey, me voy a dejar sacar una amarilla, ¿cuánto están dando? Oh, no, mano. Amarilla en el primer tiempo, expulsado en el segundo, pam, pam, coronaron. No, así no se puede. Yo creo que eso fue lo peor que le pudieron haber hecho al fútbol. Son muy mediocres, dice Ani, sí, total. Yo no sé, ellos van por su plata, pero no la sudan, no la sienten, no la quieren, no quieren dar espectáculo a la persona que se sacrifica para comprar una boleta. Sí, porque es que cuando tú pagas la boleta, tú quieres ir a ver buen fútbol, entretenerte, coger rabia con el árbitro, tirarle sus dos madrazos y ver goles. Ese es el fútbol en la grada. Si usted no insulta al árbitro, usted no fue al estadio. Eso hace parte del fútbol, sin tirar nada, claro está, sin tirar pendejada, ni ir armado ni nada por el estilo, que eso ya es una locura. Yo digo que una persona que va armada al estadio porque no va a ver fútbol va a hacer daño, o sea, eso es así de simple. Pero bueno, en ese orden de ideas, si usted va al estadio, usted va a disfrutarse su vaina, pero usted paga la boleta, mierda, poca gente en silla de ruedas, no corren, no hacen una jugada que valga la pena. No, hombre, no. Yo me acuerdo cuando jugaba el Vila. Ese Unión Magdalena de la Piña Mendoza, ¿se acuerdan? El Unión de Truco. No, hombre, eso es historia. Ya no. Hoy juega mi Unión Magdalena, mi equipo de mi tierra, dice Mario. El Gepeto dice, desde que le metieron esas apuestas, eso se dañó. Eso es como el boxeo también. El día que le metieron apuestas al boxeo, pundán. Porque antes las apuestas en el boxeo eran por debajo de cuerda. Ya después las colocaron como patrocinadoras de los espectáculos. Y el tipo le hacía así. Y el man se tiraba, se acabó la pelea, cayó el favorito, gente perdiendo plata en pila. No, mijo, 7:29, yo debería estar durmiendo, salí de turno, pero los escucho y me transporto a mi Samaria, dice Gina. Ay, ve. Bueno, son las 7:29, antes de irme a la pausa, aquí está mi compadre Iván Francisco.
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0: Ahora en la segunda tanda voy con saludos para mi gente del WhatsApp que están escribiendo desde temprano. Ya voy con esos saludos. Aquí está la fuerza del amor. Villazón en Olímpica.

0: Bueno, ¿qué le pasó al audio? No sé, yo no toqué eso. No sé qué pasó, no es mi culpa. Y que me estaban oyendo cantar a mí, imagínate tú. Cipote vaina. Oye, amén, Olguita. Un abrazo para ti también, que tengas una excelente mañana y un gran día. Belkis dice, gracias Belkis, un abrazo. Brian Crespo, no, todavía nada, Brian, todavía no deciden nada. Dice, si tiene buen galillo para cantar. Yo hago karaoke después de dos cervezas. Porque sí, me gusta. No importa cómo suene, pero me gusta. Que no suena bien, no sé, pero me gusta. O sea, me gusta cantar de vez en cuando. Pero son dos cervezas y la canción que sea. Bueno, son las 7:34, voy a ir a la pausa. Al regresar voy con los saludos del WhatsApp y por supuesto voy con noticias, el último bloque de noticias de esta mañana. 7:34.
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0: Ey, en serio, yo llevo el canto, yo lo llevo en la sangre, pero es verdad, tengo mala circulación. 7:35. O sea, yo me escucho bien, no respondo por los demás. Por lo menos, yo me escucho bien, no sé los demás. Eso es subjetivo, ¿no? Eso es en el gusto. 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
0: Son las 7:36. 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

0: Bueno, son las 7:37. El factor sin la X, ¿no? Saludos para Giancarlo. Te escucho desde el gimnasio. Salúdame a los cuatro calvos que tengo aquí al lado. Saludos, Max. Desde Europa, desde Países Bajos, está ahora también escuchando y conectándose a nuestro live en TikTok. 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

0: Bueno, son las 7:43. Cuando yo empecé en esto de la radio, Made ni siquiera había nacido. Imagínate que arranqué yo, ¿no? Estaba cachorrito, cachorrito, cachorrito. Todavía tenía la pelucita del golero encima, sí. Sabes que el golero nace blanco, ¿no? No sé si tú sabes, las primeras plumas del golero son blancas. Ya después se le va cayendo la pelucita. Y le sale la pluma que es. Claro. Así me pasó a mí, ¿no? Yo nací, me cogían de niño Dios, para los pesebres en vivo. Ya no, ya después se me cayó la pelucita. Ah, salió la verdad. Bueno, hey, 37,000 likes, muchas gracias, llegamos a la meta de hoy. Bueno, Made, un abrazo para ti, que los cumplas muy, muy feliz. Está cumpliendo 34. O sea, yo empecé un año antes, ¿eh? Como un año antes, a trabajar en radio, antes de que naciera Made. Made, Dios te bendiga. Tengas un día fantástico y que la gente que te rodea, que te ama de corazón, te haga sentir amada, querida, respetada y valorada. Que te des cuenta lo importante que eres para la gente que te rodea. Así que, pues nada, Made, que lo cumplas muy feliz. Gracias por ser parte de la familia olimpiquista. Francisco José Ortiz Nieto, la platica del palco del evento de las Morrocoyas, esa platica. ¿Con quién voy a pelear? Ya esa plata se perdió. Yo quería ir a verle la cara a los jurados cuando estuvieran haciendo la vuelta. Bueno, 7:45. Saludos para el gran Víctor, el man de la gelatina. Hola, buenos días. Llevo a trenes Jesús Manuel. Sí, llóralo ya. Esa plática se perdió. Eso no vuelve. 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No pasó ayer. Teníamos hasta el televisor bajito para que no se nos pasara cuando el man gritara. Oh, esa vaina así de rabia. A veces ya uno comió y pasa. Y yo, ¿ya para qué? Es como el del aguacate. Se acabó el almuerzo. Pasa pitando. Limones, llorones, aguacate. ¿Ya para qué? No, no, no, no. Así no se puede. Oye, en serio, no sé dónde se metió ayer. No pasó el man de la bendita arepa. 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Me están espantando. Ahorita me movieron el cable y ahora se quiso caer el teléfono. Está pasando. ¿Ah? Tembló, ¿eh?
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0: Bueno, son las 7:47. Una noticia que a muchos les daña el diciembre y el fin de año. Ejército y policía incauta cerca de una tonelada de cocaína en la Sierra Nevada de Santa Marta. Sabes que hay personas que se mueven con esta economía, ¿no? Cuando eso pasa. ¡Ay, Dios mío! En desarrollo de operaciones militares interinstitucionales contra la economía ilícita en la región Caribe, tropas del Batallón de Alta Montaña número 6, adscrito a la Segunda Brigada del Ejército Nacional, ubicaron un depósito ilegal con más de 1,000 kilogramos de clorhidrato de cocaína. El cargamento estaba distribuido en 8 canecas plásticas de color azul. El hallazgo tuvo lugar en la vereda Calabazo, en Santa Marta, mediante labores de inteligencia militar que permitieron identificar el punto donde estructuras criminales almacenaban el estupefaciente. Según el Ejército Nacional, la incautación evita que cerca de 1,000,000 dosis lleguen al mercado ilegal, además de afectar la cadena de distribución de narcotráfico y las fuentes de financiación de los grupos armados que operan en la zona. El material incautado quedó a disposición de las autoridades competentes que adelantarán los procedimientos judiciales correspondientes. El Ejército señaló que este resultado hace parte de las acciones que desarrolla para combatir las economías ilegales y fortalecer la seguridad en el territorio. Bueno, a no pagar con efectivo tampoco, ¿ah? Esa noticia me dejó pensando, imagínate tú. Es algo que debe doler un billete de 100 falso en la mano. Oye, te voy a pagar. Toma, ray, te pagan y tú te vas feliz con tus 100 barras. Oye, llegas allá. No, señor, este billete es falso. ¿Sabes qué es lo que más dolería? Que tú entregues uno, ¿verdad? Y te diga, no es falso, y tengas todavía dos en el bolsillo. Y pensando, ¿y ahora cómo me voy para la casa? Eso es duro. Ojo, este fin de año, ojo con eso, en los cajeros, en todas partes. Tienen que estar pila. 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
0: Susa, tiene que estar en la juega ya donde el Fabri, ¿eh?

0: con ganas.
1: Bueno, ahora sí,
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1: Es el momento de terminar el live de esta mañana. Terry, que regálate algo. Voy a regalar dos chaquetas de Olímpica que ya mandé a hacer. Llegan a fin de mes. Estaré entregando una el 29 y una el 30. Estaré haciendo los live, estén muy pendientes. Y también me estoy consiguiendo los vasitos del café para poder entregárselos. Así que firmes con la gripe. Así que atentos que voy a estar haciéndolo desde fuera de la emisora. Pendientes, ¿no? Pendientes. Voy a estar haciendo los live para hacer estos regalitos a los fans y a los seguidores y oyentes de la estación del primer lugar. Pendiente que eso será a fin de mes ya, en unos días. Para todos, un excelente resto de día. Gracias por escuchar Olímpica, gracias por conectarse al live, gracias por los 39,000 live que obtuvimos hoy. Gracias por los detalles. Nos vemos en la tarde, Dios mediante. Sigo aquí. Les recuerdo que lo de ayer fue virtual, fue una IA, fue la oposición. No hubo torta, no hubo invitación de nada. Yo ni siquiera estaba aquí. Todo eso fue con la IA. Yo no estaba. Yo no fui. Por eso es que sigo aquí. Y antes de irme, mira, nosotros nos aferramos a todo en la vida. Nos aferramos a cosas que a veces son pasajeras. Y no queremos que se acaben nunca. Las cosas que realmente te hacen feliz, tú no quieres que se acaben. No quieres que se acaben las playas de tu tierra. No quieres que se acabe la gente de tu tierra. No quieres que se acaben tus amigos que crecieron contigo, los que te vieron luchar desde el principio. No quieres que se acabe esa mamá que te recibe con un café cada mañana cuando la vas a visitar, o la que te contesta el teléfono con una sonrisa.
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1: tú no quieres que se acaben las cosas que amas.
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1: Tú quieres que todo eso sea para siempre.
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1: Pero déjame decirte algo antes de despedirme.
0: Que me vuelve loco.
1: Cada cuánto estás valorando todos esos detalles que Dios te regala cada mañana. La vida, el oxígeno, tus amigos, tu trabajo, tu familia, la gente que te ama y las cosas que tú amas. Tú cuidas la ciudad, cuidas el trabajo, cuidas a tus compañeros, cuidas a tus amigos, cuidas a la gente de tu ciudad. ¿Tú de verdad quieres que dure? ¿Tú lo estás cuidando? ¿Tú estás apreciándolo y lo estás valorando de verdad? Cuando alguien que tú amas, que tú quieres, cumple años de verdad, cuando le deseas feliz cumpleaños, ¿lo haces de corazón? Cuando tus hijos hacen algo importante, tú los abrazas y les dices, me importas mucho, estoy muy orgulloso de ti. ¿Cuántas veces le has dicho a tu papá, papá, te amo? ¿Cuántas veces has abrazado a esos amigos entrañables y te has sentado a tomarte una taza de café a escucharlos y sabes que tienen muchos problemas? Y a pesar de que tú no tienes la solución, por lo menos tú eres esa palabra de aliento que les dice, hombre, mi hermano, si tú puedes, yo sé que tú has pasado cosas peores, tú vas a salir de esta y en lo que yo te pueda servir, aquí estoy. Esas palabras, tú no sabes lo mucho que significan para una persona que a veces está pasando por un mal momento. Y nosotros pedimos que no se acaben las cosas, pero a veces no las valoramos, no las queremos, no las cuidamos. Cuida esta ciudad, cuida los barrios, cuida su gente, cuida a los niños, cuida tu vida, cuida tu salud, cuida a tu familia, a tus padres, a tus hermanas, hermanos. Aprecia a la gente que te quiere de corazón, pero sé buen amigo. Sé amigo de tus amigos. No es solo decir que no se acabe, es hacer cosas que den a entender que tú de verdad no quieres que eso se acabe nunca. Cada vez que tiras basura a la calle, tiras basura al río, cada vez que ensucias la playa, no tiene nada que ver con el turismo, tiene que ver con la geografía de tu ciudad, de las cosas que son cotidianas para ti. Tú te montas en una buseta y vas a la playa, ¿sí? Pasas por ahí para ir al trabajo. Hay gente que no tiene la posibilidad de eso, paga millones para poder ver el mar. Tú lo tienes todos los días y a veces no lo valoras. Así que, ¿qué estás pensando? ¿Qué estás haciendo hoy con la bendición que Dios te regaló? Así que en esta mañana, ves a trabajar, ves con toda, pero recuerda, valora lo que Dios te dio ya. Yo sé que están deseando muchas cosas, que estás trabajando para obtener muchas cosas, pero Dios ya te dio muchas también y tienes que aprender a valorarlas y a quererlas. Quiere a tus amigos, quiere a la gente que trabaja para ti, quiere a los que están a tu alrededor. ¿Tú te sabes el nombre de la señora que hace el aseo en la oficina donde tú trabajas? ¿Cómo se llama? ¿Dónde vive? ¿Cuántos hijos tiene? sabes las condiciones en las que vive. Tú sabes a veces el sacrificio que esa señora hace para llegar a tu trabajo, para llevarte el café, para atenderte en la oficina, para limpiarte todo. ¿La conoces? Si estás en la universidad, ¿tú conoces a la gente del aseo de tu universidad? ¿No sabes cómo se llaman? Tómate a veces el tiempo de conocer a la gente. Tú no sabes el tesoro que es conocer las historias de la gente, pero sobre todo crear un lazo de amistad con ellos y poder servirles de una u otra manera. Así que vamos para adelante, mi gente, en esta buena mañana. Dios les bendiga para todos los que se conectaron conmigo. Un abrazo, los quiero mucho y qué bueno que están ahí. Y si Dios lo permite, estaremos esta tarde nuevamente conectados en Olímpica Estéreo a través del Live de Olímpica. Yo soy Rey Tapia, el Rey Latino. Me quedo aquí a través de los micrófonos de Olímpica Estéreo contigo hasta las 10 de la mañana. 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

0: 2.42. 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

0: son las 8 de la mañana con 14 minutos, 8 de la mañana con 14. 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Esta hora de la mañana me encuentro con John Gómez, que está visitando los estudios de Olímpica. John, ¿cómo estás?
1: Muy, pero muy buenos días, mi estimado Reinaldo. Salud especial para ti y para toda la audiencia de Olímpica Santa Marta y, por supuesto, de todo el país. 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
0: Junior Díaz para el Chique Bolaños y para el gran Tito J. 8 de la mañana con 20.

0: 8 de la mañana, 25 minutos. 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
3: Bueno, son las 8:46. Saludos para Omar Ordóñez. Saludos, saludos y a toda la gente del CDA Motos del Caribe ahí en la Libertador. Un abrazo muy, pero muy especial. Gracias por la sintonía. También a mi compadre John Rojas. Y a la gente de Reservas de la Sierra H2O, también ahí conectado. Para mi hermanito John Oliveros. Y para Gustavo Reinés. Un abrazo allá en GMO. Al odontólogo y a uno de los mejores ortodoncistas de Colombia, compadre John Oliveros, un abrazo para él. 8:47. Oye, Robert Montaño, dame razón de capitán, el man de las mogollas. Oh, mucha vaina linda. Son las 8:47, 321-50-46971. A las 9 de la mañana estaré entregando la frase de hoy pendiente para que puedan ponerse al día los que están pendientes de las frases de la semana. Atento para que se pongan al día y puedan ganar con Olímpica Estéreo. 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Esa DR puede ser tuya, te la regala Olímpica Estéreo, así que pendiente que ahorita a las 9 voy a estar entregando la frase de hoy, ¿ok? Y el sábado estaremos llamando, ¿ah? ¿Eh? Ojo con eso.
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9:02. 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

0: Bueno, son las 9 de la mañana ya con 3 minutos. 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
0: Bueno, estoy leyendo por acá que se despide la ola de calor del Caribe. Empiezan las lluvias y las tormentas. ¡Ay, mi madre! Bueno, el cielo dice que hoy no va a llover, dice que el fin de semana. Hay pronóstico de tormenta eléctrica sábado y domingo. Vamos a ver qué pasa. Por lo menos hoy y mañana está bello. Dice soleado. 35 la media. Bueno, oye, pendientes, aquí está la frase de hoy, jueves. Y recuerda que mañana no la entrego yo. La del viernes te la van a entregar en los concesionarios. Tienes que ir a Manzanares, carrera cuarta, número 3024. Se llama Suzuki Nautiagro. Estuve ayer allá haciendo un Facebook. 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Carrera cuarta, número 24172, Barrio El Prado, Suzuki acá del centro. Entonces, allá vas a encontrar la frase del viernes. La de hoy. La de ayer fue, pero sí sabemos. La de hoy es, ¿qué podría empezar? ¿Ok? ¿Qué podría empezar? Ayer fue, pero sí sabemos. La de hoy es, ¿qué podría empezar? En la tarde, a las 2, la voy a tirar completa hasta hoy. Para los que se perdieron el lunes, se perdieron el martes, yo les voy a ayudar porque la idea es que ustedes se ganen esa vaina. Entonces, pendiente a las 2 de la tarde. Si te faltan palabras, pendiente a las 2 de la tarde, ¿ok? Pero ahora te voy a dar la de hoy. ¿Qué podría empezar? ¿Qué podría empezar? Es la frase de hoy. Ya mañana no entrego nada porque mañana la tienes que ir a buscar tú, ¿ok? Son las 9 de la mañana, 6 minutos en la Olímpica.
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0: mañana con 11 minutos. Oye, saludo. Bueno, dice, hey, saludito para mi amiga Vane García Aragón, la propia gota barranquillera, la canción del Gran Martín. Saludos, saludos, saludos. Para Vane García, oiga, mi hermano, coménteme, coménteme, que hay por ahí, ahí está el micrófono, coménteme, que hay que decir. El man de los bollos.
1: Tengo bollos y hallacas.
0: Coge a la orden.
1: Tú mete el bollo rico, bollo sabroso y la hallaca de carne y de pollo.
0: Mi hermano, pero ¿tienen para encargar o tienen para de una?
1: Tengo bollo de yucale con vitamina Y.
0: Uy, bueno, listo, eso va, espérame ahí, no te muevas. Voy para esa. 9 de la mañana con 12 minutos. 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
0: 9 de la mañana, 12 minutos. 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

son las 9 de la mañana con 18 minutos, 9 de la mañana con 18, es Olímpica Estéreo. 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

0: 9 de la mañana, 28 minutos. 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

Bueno, ya se las 9:40. 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

0: un saludo muy especial para un vale mía que está camellando duro para que no digan que el man anda de flojo, que no hace nada, que anda por ahí nada más haciendo streaming y ganando plata en redes sociales. Saludos para el Bombi de Colombia para el mundo. Saludo para el Bombi, siempre conectado con Olímpica Estéreo. Así que, ¿cómo es el número, Bombi? Espérate ahí, tírala, ¿cómo es?
1: Mi número para que me escriban a pedir los zapatos, ropa, lo que necesiten. Ajá. 323-325-8185.
0: Esa es. Ahí está. Y síganlo en redes sociales, el Bombi.
1: Oiga, aparecemos en redes sociales así, el Bombi, en todas nuestras plataformas digitales, gracias a Dios.
0: Oye, Bombi, y ahora almacén, entonces. ¿Cómo se llama la boutique?
1: House Bombi, la casa del Bombi.
0: Ok, The House of Bombi. Vaya. Listo, Bombi, eso va. The House of Bombi. No, yo lo hubiese puesto esa vaina en español, porque hay poco gente en María Eugenia que no va a saber decir el nombre. No, tiene que meterse en la moda, ¿sí o no? Ok, listo. Bueno, ya ténganlo claro, ¿no? La casa del Bombi para la pinta de fin de año. 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Bueno, ya me voy, pero antes de irme, tengo que dejarlo con los acontecimientos de un día como hoy en la historia. Y antes quiero saludar a mi gente del WhatsApp. Dice, hola Rey, buenos días, bendiciones. Soy Juan, un saludo para la gente del barrio 8 de diciembre. Bendiciones, amigos. 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Sintonía, Nicole de Alba. Dice Rey, buenos días. Dios te bendiga a ti y a todos los tuyos. Hoy es un día maravilloso. Gracias por esas inyecciones de vitamina energética que nos brinda. Eres el mejor. Olímpica Estéreo, la más grande de todo el mundo. De parte de José Tejeda. Dice, buenos días. Saludos desde Venezuela. Rey, saludos para la familia Rodríguez. Eguis en las Malvinas. Buenos días, Rey Latino. Gracias por esos mensajes tan hermosos que nos llegan al alma. Dios te bendiga. Siempre un abrazo. Muchas gracias. Amén, amén y amén. Buenos días, Rey. Yo escucho Olímpica Estéreo desde Maicao, en La Guajira. Saludo cordial a esta hora. Buenos días, saludos a mi familia en Fundación Magdalena, que los quiero mucho, de parte de Gisela. Saludos para el gran Yair Santos en el TZB295. Dice, hola, yo escucho Olímpica y quiero saludar a mi hijo Johnny José Collazos en Nuevo Tejares. Dice por acá, buenos días, Rey, para pedirte el favor de felicitar por el cumpleaños 90. No, imagínate, no llegamos allá y comiendo salchipapa menos. Está cumpliendo 90 años el señor José Joaquín Horta Ariza, el gran Juaco, deseándole muchas bendiciones de parte de sus hijos Ana, Nelsi, Yenesi, Janet, Mara, Johnny, Quito, Mile, David, Jason y Marcelino Horta Fuentes. Que Dios los siga bendiciendo allá en Los Olivos para el señor José Joaquín Horta Ariza, el gran Juaco. 90 ruedas, papi. No, no llegamos allá. No hacemos ejercicio. Y comiendo salchipapa y hamburguesa y perro caliente, para allá no vamos. Arajo. Oye, Cheche, salúdame al gran Diomedes José en Pescadito. Saludo para Emperatriz Guzmán en el barrio San Jorge. Gracias, gracias por la sintonía. Dice, hola, buenos días, Rey, Dios te bendiga. Necesito el número de Daisy Quintero para los muñecos de Navidad. Oh, Daisy no ha aparecido, vale. Necesitamos a Daisy. Oye, Daisy Quintero, aparece. Buenos días, bendiciones, para que me coloque la canción Recuérdame, Nelson Velázquez, de parte de Támara. Rey, buenos días, reportando sintonía, camino a Fundación, el gran Anthony Rafa, alias Los Ramones. Buenos días, Rey, saludos a mi hijo Santiago, que está en Buenos Aires, Argentina. Saludos, saludos, Rey, buen día para la familia Noriega Atencio en Santa Marta, desde Corozal, José Luis Noriega Atencio. Buen día, Rey, bendiciones, muchos éxitos, saludos. Montones, montones de saludos a esta hora de la mañana, dice Rey, muy buenos días, bendiciones en este día, un saludo especial para mi Ceci del alma, disfrutando de este amanecer hermoso en Santa Marta. Dice, Santa Fe eliminó a River de la Copa Sudamericana y además el Unión Magdalena de la Copa Colón. Están tratando de hacer que yo vea fútbol colombiano, eso no vale. Hasta que eso no mejore, yo no gasto mi tiempo. Hola, Rey Ingrid Ochoa en sintonía. Saludos a mi madre querida Gloria Mendoza y a mis hermanas y sobrinos. Eso tiene que mejorar algún día. Hoy es jueves, desde ese licores, dice Diego Camargo. Bendiciones, hermano mío. Dice, buenos días, Rey, en sintonía desde Mamatoco, Elber Toscano. En la tarde repito las frases de la semana, ¿ok? Bueno, buenos días, saludos desde Baranó, el gran Mauro Algarín, Junior Díaz, Junior Díaz. Están pidiendo la frase del lunes. El lunes estaba todo el mundo perdido en Guayabao. Y yo la leí porque yo vine el lunes a trabajar. Yo no soy como ustedes. El festivo estaba aquí trabajando. No, mentiras, ahorita se la repito a las 2. Dice, hola, Rey, buen día. Todo el mundo pidiendo la frase del lunes. ¿Estás viendo tú? Dice, escuchando la número 1, TZB223. Perfecto, mi hermano. Ya vino por su Macán. Cuidado una vaina. Buenos días, bendiciones. Dios te bendiga en este bello día. Dice, vamos con toda. Sí, señor, ya tiene las frases de la semana. Mañana va a ir a buscar la que hace falta y a esperar la llamada a ver si va a la final para ganarse la moto Suzuki que entrega Olímpica. Dice, Rey, muchísimas gracias por todo, mi hermano. Dios te bendiga y te cuide y proteja. Mi hermano, gracias por... por fin me gané algo, me gané un Magán. Bueno, deja su problema. Dice, saludos al combo de la calle Primera, vía Taganga. Saludos, saludos. Dice, Rey, inscríbeme a lo de la moto. Tienes que inscribirte en el número que entregamos acá. 315-898-0036. Espérate, ya te lo coloco acá. Para que te puedas inscribir. Se me perdió. Viste, tú se perdió. Rey, muchísimas gracias. Dice, saludos, Jonathan Ramírez. Dice, Rey, bendiciones. Un saludo a mi familia Quintero en Fundación de parte de Nidia. Dice que mi Dios, dice desde Bastidas con la número 1 de Colombia, Olímpica Estéreo, que mi Dios los bendiga y les dé muchos éxitos. Saludos para Laura Suárez, bendiciones. Saludos a esta hora, que lo cumplas muy, pero muy feliz. Dice, estoy como un guiquí todas las semanas apuntando a ver si me llamas. Cuidado, porque el sábado llamo a las 10. Sí, el sábado estaré llamando, así que pendiente, ¿no? Bueno. Dice, para que me felicites a mi comadre Alejandra López, que Dios la bendiga y le regale muchos años más de vida, que la amamos mucho y que pase un día maravilloso. 24 añitos de parte de su negra Yuli. La frase de hoy la repetimos ahorita a las 10 de la mañana, ¿no? Déjame, miro. Creo que ahora a las 10 toca, ¿no? No toca. No la veo. No la veo. Ah, no, sí, ahorita a las 10 me toca. Sí, ahorita la repito. Y a las 2 repito todo para que estén pendientes a las 2 de la tarde. Buenos días, Rey, bendiciones para ustedes. Desde el 20 de julio, Zuleima Rodríguez en sintonía. Dice, reportando sintonía desde el barrio Pantano, Isau.

0: Bueno, ya te mandé el número. Es 315-898-0036. Debes enviar la palabra Suzuki. Ahí te inscribes. Recoges la frase de la semana y el sábado, pendiente a tu teléfono, porque si te llamo, me tienes que contestar con la frase completa de la semana, desde el lunes hasta el viernes, y de esa manera podrás ser finalista y quien quita ganarte la moto, ¿ok? Así que bueno, pendientes. Antes de irme, me voy con esta.
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0: Bueno, faltaron los acontecimientos de un día como hoy en la historia, pero me fui de saludos y no alcancé. Aquí está el llanto de un rey, son las 10 de la mañana, yo escucho Olímpica.

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Ahora sí, está la gente pendiente, ¿no? Está todo el mundo atento, atento que está la frase de hoy. Recuerda que esta es la dinámica de Suzuki para ganarte una DR150 veces que te entrega Olímpica Estéreo. La frase de hoy, anota. ¿Listos? ¿Qué podría empezar? ¿Qué podría empezar? ¿Qué podría empezar? Esa es la frase de hoy. ¿Qué podría empezar? Recuerda que esta semana, la frase de mañana, la vas a encontrar en Manzanares, carrera cuarta, número 3024, Suzuki Nautiagro, también en la avenida Ferrocarril, 29L, 150, local 3, Glorieta La Lucha, Suzuki Mercafácil, también en Gaira, en Mercafácil, carrera cuarta, 22A01.

0: Suzuki Merca Fácil de Gaira y en el Suzuki del Centro, carrera cuarta número 24172, aquí cerquita en el barrio El Prado. Así que el que te quede más cerca, ¿no? Ahí puedes llegar y vas a tener la frase de mañana. La de hoy, que podría empezar. ¿La quieres completa? Te faltó la del lunes, la del martes, la del miércoles. Pendiente a las 2 de la tarde que la repito y ya después si no la repito más. Así que atentos.
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10: Bueno, a esta hora tenemos un oyente.
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1: Son las 11 de la mañana, un minuto. 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
2: Bueno, a esta hora tenemos un oyente. ¿Quién llama?
3: Sí, Sebastián.
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1: 12 del mediodía, sonando en tu radio.

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1: 1:02 p.m. en Santa Marta, escuchas.

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1: Bueno, son las 2 de la tarde, escuchas Olímpica. Yo les dije que estuvieran pendientes a esta hora porque era el único momento del día donde iba a repetir todo para que no se vayan a enredar y mañana me puedan contestar bien, ¿ok? Así que pendiente. Bueno, mañana no, perdón, el sábado. Sí, porque yo termino hoy, ya mañana no entrego nada, ¿no? Mañana no repito, mañana no digo nada. Yo mañana les voy a recordar nada más dónde tienen que ir, ya. La frase del lunes fue, no sabemos. La frase del martes fue, ¿qué te espera mañana? La frase de ayer fue, pero sí sabemos. Y la frase de hoy es, ¿qué podría empezar? ¿Qué podría empezar? ¿Qué podría empezar? ¿Qué podría empezar? Esa es la frase de hoy. ¿Qué podría empezar? ¿Listos? Bueno, ya hasta aquí. Ya se acabaron las ayudas, la llamada al amigo, la... el 50-50 se acabó. Aquí ya en lo que fue, fue. Más ayudas no puedo darle ya, imagínate. Así que ya saben que mañana, paila, mañana no digo nada. Mañana solamente les voy a decir dónde tienen que ir para ir a reclamar la frase que hace falta. ¿Qué podría empezar? Así, ¿qué podría empezar? ¿Qué podría empezar? La frase de hoy. Recuerda que mañana tienes que ir a Manzanares, carrera cuarta 3024, Suzuki Nautiagro, ahí la puedes conseguir. También en la avenida Ferrocarril 29L150, local 3, Glorieta La Lucha, Suzuki Merca Fácil. Los que viven en Gaira y en El Rodadero pueden acercarse a la carrera cuarta 22A01 en Gaira, Suzuki Merca Fácil de Gaira. Allá también le van a entregar la frase que hace falta. Y los que están aquí en el centro, en Suzuki, de la carrera cuarta número 24172, Barrio El Prado. Ahí también le pueden decir cuál es la parte que hace falta para que usted pueda participar, ser finalista y quien quita ganarse una DR 150 veces que te regala Olímpica.
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1: Bueno, prometieron calor y sol hoy en pila. O esta mañana, ese sol estaba ahora picante. Bueno, saludo cordial para todos a esta hora. Que tengan una excelente tarde y gracias por ser parte de la familia olimpiquista. A esta hora los saluda con el cariño y la alegría de siempre el Rey Tapia, es el Rey Latino. Aquí me quedo hasta las 5 de la tarde compartiendo solo éxitos y atendiendo el 321-50-46-971, el WhatsApp de la estación del primer lugar. Así que, para ti que me escuchas, un abrazo y gracias donde quiera que estés por ser parte de la familia olimpiquista. Te recuerdo, 321-50-46-971. Envía salud, reporta sintonía y comparte conmigo lo mejor de la tarde. Al estilo de la estación del primer lugar, esta es la que más se oye, sin lugar a dudas. Fin de año con Olimpia.

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0: canción se llama Compréndeme. Ahí están los hermanos Rosario Bomba. Oh. Son las 2 de la tarde con 40.
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0: 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Esta es la del primer lugar. Oh, oh. Bueno, saludo cordial para todos los que a esta hora se suman a la sintonía. Comparten con nosotros en la tarde, que envían saludos, reporta a través del 321-50-46-971. Buenas tardes, buenas tardes. Dice, reportando sintonía, Tecnoservicio Marrestrepo. Sintonía Isaura Herrera en el barrio El Pantano. Por acá me dicen, buenas tardes, Rey, cordial, escuchando Olímpica Estéreo. Con la buena música, Pedro Orellano en Juan 23. Saludos para Diomedes José en Pescadito, en Pescado. Siempre conectado con Olímpica Estéreo, 321-50-46-971. Recuerda que voy a estar entregando el sábado un nuevo finalista que puede ir por... Puede ir por la moto, ¿no? Así que si usted se la quiere ganar, pues ya sabe, ¿no? A estar atento, a completar la frase y a participar. Buenas tardes. Dice, saludos a Bolsillo Flojo, el popular Chippy en Esmar. Carajo, primera vez que escucho yo que a alguien le dicen Bolsillo Flojo. Generalmente la gente que me rodea son duros todos. Sí, carteras de hierro. Nadie le conoce el color de la billetera.

0: No puede ser.
1: Qué buena canción, ¿ah? ¿Eh? 2 de la tarde, 42 minutos contigo, Rey Tapias, el Rey Latino. A través de la estación del primer lugar, Víctor Amariles. Saludos, hermano mío. Desde la tienda Salomé. Y saludo para la gente del vivero El Seba. Un saludo para Neiris Lorena en el barrio Los Alpes A.
2: El recuerdo más.
1: Un abrazo cordial, gracias por estar ahí conectado. Siempre en sintonía de Olímpica Estéreo. A la gente de CDA Motos del Caribe en La Libertador también. Un abrazo, gracias por estar ahí pendiente siempre de la estación que más se oye. ¡Ey, 2 de la tarde con 43!
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0: sea, si usted no baila con esto, así sea el pie, mientras va en la buceta, usted no baila con nada. Tú traes recuerdo, aquí está la Boyona. 2:59, yo voy a la pausa y ya regreso con más en Olímpica.
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0: 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Son las 3 de la tarde.
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0: Bueno, ya ustedes se dieron cuenta lo que pasó con el fanático del Junior, el muchacho que cogió de la merienda y ahorró plata para pagar la boleta porque estaba barata, porque como el equipo está mal, entonces la boleta baja. Aprovechó que la boleta estaba barata, compró la boleta, entró al estadio. Oye, lo han sacado porque el pelado estaba en chancleta.
1: ¡Y Carlos Mario Solano! ¡Que se caiga el diablo!
0: ¿Y sabe qué fue lo peor? Que fue una mujer la que lo sacó.
1: ¡Compare, Aaron Silva!
0: O sea, no entendí. Yo dije, ¿pero por qué? Me puse a ver el video, estoy viendo las entrevistas y me estoy dando cuenta de que fue simplemente discriminación porque el pelado no tenía para vestir como ella quería que él vistiera. O sea, ¿quién dijo que para entrar al estadio hay una cosa que tú no puedes entrar al estadio en vestido de baño? Está bien. Pero si usted no tiene, pon unos tenis, pero si usted tiene una chaqueta, ¿qué pasa? Si usted pagó su boleta, ¿qué pasa? ¿Cuál es el problema? Usted no entró armado, no está alicorado, no entró consumiendo alucinógeno. Usted entró bien, normal. Está viendo su partido, el pelado estaba feliz y lo han sacado del estadio. Y uno queda como, bueno, ¿hasta dónde va a llegar esta bendita sociedad con esta discriminación de cosas tan pendejas? No, que tú tienes que traer zapatos. Estamos en la costa caribe colombiana. Es más, yo soy de los convencidos de que aquí en la costa uno debería ir a trabajar en Bermuda. En serio, con este calor. Hay oficinas que no tienen aire acondicionado y la gente uniformada hasta arriba. Esa gente asándose en esos uniformes manga larga. Pero bueno, son los protocolos, como dice una amiga.

Son los protocolos. Los protocolos de las empresas, eso está bien. La empresa se respeta, el colegio se respeta, la universidad se respeta. Pero hay espacios de esparcimiento de donde usted. Yo te digo algo, si usted está en Bermuda con un suéter y está de vacaciones, usted puede entrar en chancleta a un cine. ¿Por qué no? El problema es que usted le vaya a poner el pie al que está adelante, o peor, que usted no se aguante el frío. Pues ponen esos aires a reventar. Pero en el estadio, o sea, no entendí yo, pero ven acá, o sea, ¿hay un protocolo de vestimenta para entrar al estadio? No friegue. Tras que la gente no quiere ir porque esos espectáculos cada vez están peor, ahora se van a poner pesados los mismos hinchas. Sí, porque ni siquiera fue alguien del... No, hombre, no te creo esa vaina. Mira, yo miraba el video y yo no lo podía creer. Yo, wow, ¿Colombia hasta cuándo? Pasa que el pelado no se quiso poner pesado ni nada, pero él tenía todo el derecho y reclamaba. ¿Por qué me vas a sacar? O sea, sácame el estatuto que dice que yo no puedo estar aquí en chancleta y ya, me voy. Pero nada, el pelado sano se fue, tranquilo, no peleó, no nada, no reclamó. Se fue bravo, triste, barro. Ahí lo están entrevistando, ha estado saliendo en redes sociales porque lo han sacado al estadio. Oh, verdaderamente que... Esto fue en Barranquilla, ¿no? Ay, para más peñón, es que es una vaina tesa. Me mandaron las fotos ya de los videos y todo lo que está sucediendo en la sede del equipo porque cogieron y rayaron y ¿so qué? Mira, yo te voy a decir una vaina. El fútbol no puede dar, primero, para quitarle la vida a alguien. Segundo, para creerse mejor que alguien en el sentido de darse el lujo de discriminar. Y segundo, los actos de violencia no tienen ningún sentido. Se supone que el deporte es para eso, esparcimiento. Es una vaina para que usted se entretenga, para que mame gallo, para que se desestrese de tanto problema. Tienes que pagar la luz ahorita. Te va a llegar el recibo de la luz y te va a llegar con el alza y vas a estar estresado. Tienes que llenar la nevera, pagar el colegio de los pelados, ya viene diciembre, la ropa, los juguetes, la vaina, la luz, el pesebre, el que se casa, el que bautiza, el que se gradúa. Gasto, gasto, gasto, te estresas, tienes que trabajar y producir para poder tener tus vainas y poder salir adelante y comenzar el otro año de la mejor manera. Eche, tú estás peleando porque el equipo... No, hombre, sea serio. Y entonces rayarle el carro al jugador, a rayar... ¿Eso qué es? No, que es que yo siento pasión y yo sí quiero mi equipo. Usted lo que es un loco. ¿Cuál pasión ni qué nada? Eso no es pasión. Uno tiene que sentir pasión por la vida, ¿no? Vivir la vida. Que el día que uno ya no esté aquí, tenga algo que decir la gente. No, este man vivió. Sí hizo, sí viajó, sí estuvo, sí se rió bastante. Se divirtió, tuvo una buena familia, una buena vida. O sea, el man vivió tranquilo. No. Que yo tengo pasión por mi equipo. Yo por mi equipo mato. Usted lo que es un loco. Revísese. ¿Usted cómo va a hacer eso porque perdió, porque no clasificó? Primero que todo, no es tu plata. Los dueños del equipo son los que pierden plata. Y también son los que ganan plata, porque cuando el equipo es campeón, a ti no te dan una parte. Eso no sé qué estás peleando. Si usted es accionista, yo te creo. Pero tiene que ser accionista mayoritario. Un minoritario no gana nada. Entonces no entiendo. Sinceramente, yo te juro, yo no entiendo. Y lo malo es que todo pasó con el equipo de la costa. ¡Qué suerte! Sí, porque los tres equipos de la costa no es que anden muy bien. Le sacaron la piedra al man que le estaba poniendo la plata al Real Cartagena. Y dijo, mi hermano, ya no voy más para allá, ya no voy a poner mi plata. Es el patrimonio de mi familia. Aquí el Unión Magdalena está ganando, está haciendo su vaina, pero sigue en la B. Y el Junior no sirvió para nada en este semestre. Mejor dicho. Ay, Dios mío. Por eso es que yo no quiero ver esa vaina. Y Chiqui Bolaño cogiendo rabia. Y Mauro Algarín se levanta triste porque... No, mano, eso no se puede. 3 de la tarde.

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3 de la tarde, 44. El que está metido en líos por estos días, por ciertos comentarios, y la gente le ha dado durísimo al tema, porque ha sido polémico no solo por lo que pasó hace poco, sino porque hace ya algún tiempo ha estado metiéndose con el tema político. Pero vuelvo y digo, eso es un tema particular, ¿no? Eso es una manera de ver la vida, y cada quien tiene un par de ojos que le permiten ver la vida de la manera que quiera. No entiendo por qué la gente a veces quiere imponer su forma de pensar a los demás, cuando realmente el respeto arranca es ahí, ¿no? Cuando usted piensa diferente. No, mira, no todos podemos pensar igual, ni hacer lo mismo, ni tener los mismos ideas. Eso sería absurdo. Perderíamos independencia, perderíamos carácter, personalidad, qué sé yo. Somos individuales, todos somos personas nacidas de genes diferentes, con creencias distintas, con una idiosincrasia diferente, con una casa distinta, familia distinta, ascendencia diferente. Entonces, no entiendo por qué la gente a veces en redes sociales quiere meterse en la cabeza del otro y tratar de escarbarle las ideas, y que quiere meterle en la cabeza que tiene que pensar igual que él. No. Es un tema complejo, pero es real, y a este man le están dando durísimo. Primero, por lo que habló de la política, y segundo, porque se puso a hablar de Silvestre Dangond, que es un artista que su masa de seguidores es muy sensible. En serio, los silvestristas son muy sensibles. Es como el juniorista, o sea, no lo puedes tocar porque eso es como uranio, ¿no? Eso explota, la gente se pone histérica, y yo no entiendo, la verdad. Cada quien tiene su gusto. Eso es como el diomedista. Diomedista, solo Diomedes. Para el diomedista no hay otro artista. ¿Eso es respetable? ¿Por qué no? O sea, si a ellos les gusta es Diomedes. Al que le gusta Beto, al que le gusta Oñate, al que le gusta Villazón. O sea, cada quien tiene un gusto. No, es lo que yo digo, y entonces cogen las redes y empiezan a banear y a darle duro al man. No, man, no. Lo tienen en anda al pobre Nelson. Y vuelvo y digo, y la gente se le olvida que lo funaron bastante con el tema del pelo aquel, ¿se acuerdan? De la gomina aquella, del peluquín. Le dieron durísimo, no. Pero bueno, estas redes sociales están tan locas que el pibe les hizo un gol a todos. Sí, todo el mundo, las noticias, todo el mundo posteando, y resulta que era un producto. Golazo del Pío Valderrama. Después de tanto tiempo retirado, acaba de meter un gol, pero genial. No, yo sabía, no, el pibe, quitarse, ¿de a dónde? No creo. Ahí está. Pues ahí ya salió buena, ¿no? Sí, porque tú la ves y se le ve, o sea, los detalles son mínimos. Para que usted se dé cuenta, tiene que mirarlo bien. Lo que hice fue tirarla para una inteligencia artificial, y le pregunté que si ese video era real, y ahí él te dice de una vez si sí o si no. Para la próxima, ¿no? Para que no te engañen. Oye, 3 de la tarde con 47. Esta canción, 74, ¿no? 70, 74, por allá. La Grande de Madrid, Carlos Nuño.

Bueno, me dijeron que esta canción la bailó bastante el socio Celedón el día de su cumpleaños. Oiga, que eran las 3 de la mañana y él con esta canción a todo timbal. Claro, que él es más del vallenato de Beto Zabaleta, por el tema del molino, ¿no? Pero también se tira su salsita, ¿no? Oye, 3 de la tarde con 52. Saludos, socio, un abrazo, mi hermano. Muchas bendiciones para ti, para toda tu familia. A esta hora de la tarde, escuchando Olímpica. Parece como viernes, ¿no? ¿Será? 3 de la tarde con 53. Aquí está Carlos Nuño. La canción se llama California. Pegadísima esta canción en toda la costa Caribe. Y por supuesto, tiene que sonar en la estación del primer lugar. 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Contigo, Rey Tapias, el Rey Latino 353.

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Bueno, eso se llama Solo los Dos. Oye, ahí está ahora, esta sección es con el patrocinio de comercializadora El Super Rey, donde el rey es usted. 4:14, aquí está la

0: son las 4 ya con 18 minutos, 4:18. Dice, para saludar a la niña, bueno, dice mi sobrina. Yo asumo que es una niña, ¿no?
1: De viejo que la va.
0: Claudia Rúa Ibarra, de parte de su mami Angélica Ibarra, de parte de su tía Janet, de parte de su hermana Lorena y todos sus sobrinos, para Claudia Rúa Ibarra. Que Dios la bendiga, que tenga un cumpleaños fantástico, fenomenal, y gracias por escuchar Olímpica. 4:18.

Aquí me están diciendo que al peladito que sacaron del estadio le hicieron fue un favor. Yo no había visto la cara de la muchacha que lo sacó. Y uno dice, sí, pero ven acá, ¿y ella qué le pasa? Ah, pues, el pelado como que juega. Ella tenía rabia con el equipo y peleando con el pelado. Anda acá, cara. Bueno, la mojarra, chao. Mira, ha sido tan humillante lo que ha pasado que yo ni siquiera me he querido meter con ellos. Porque ¿para qué? O sea, ya el daño está hecho. Ya ni que burlar. No, no, ¿para qué? No, yo mejor no me meto con ellos. Déjalo tranquilo. Bueno, que repita qué. No sé, ya yo repetí. Yo dije que a las 2 de la tarde yo avisé. No, yo no repito más. ¿De a dónde? El que se quedó, se quedó. No, que ustedes ya ustedes están muy sinvergüenza. ¿Usted cree que yo esté repitiendo todos los días? No, un día a la semana. Cada día tiene su frase, ya. Hoy cometí el atrevimiento de repetírselas en la tarde. Pero para hacerles el favor, porque la idea es que ustedes se ganen esa vaina. Pero así tampoco. Tienen que estar en la juega. Ah, pues. Entonces los llamo y el teléfono apagado. Bueno, cuidado que el sábado voy a estar en la calle. No quiero estar demorándome ahí. Al primero que llame, ojalá de una. Bueno, tardes buenas. Yo escucho a Límbica Estéreo y Dios los bendiga a todos. Más feliz que una lombriz. Saludos a toda la familia de la Ferretería Mundial. Que todos son cachones, mírate. Oye, Ingrid Ochoa. Dice, quiero que saludes a mi madre, Gloria Mendoza, y a mis hermanas y sobrinos. Listo, cómo no, con mucho gusto. Para saludar a mi bella durmiente, mi mamá. De parte de Dana Mendoza. Vaya. Saludito, saludito. 4 de la tarde con 20. Esta canción se llama No Puedo Vivir.

la tarde con 25 minutos, 4 de la tarde con 25. 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

0: Esa canción es una amenaza, ¿vio?
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0: Oye, una indecisión que tiene esa muchacha,
1: pero
0: oiga.
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0: Póngase seria, decídase. Porque, poneme a esperar algo que no va a llegar. 4:56, este Vivan Villazón.

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2: No se te olvide decir que eres una persona bendecida, bendecida para bendecir. Hay momentos en la vida en los que uno siente que ya no puede más, que por más que lucha, las cosas no cambian, que uno lucha, lucha y nada pasa. Hoy vengo a recordarte algo. Dios sí sabe lo que tú estás viviendo. Aunque tú no entiendas el camino, aunque todavía no veas la salida, Dios está trabajando en cosas que tus ojos todavía no pueden ver. A veces uno quiere que Dios responda rápido, pero hay procesos que necesitan tiempo. Y mientras llega esa respuesta, Dios también está fortaleciendo tu corazón. Así que no te desesperes, no sueltes la fe, no pienses que tú estás caminando sola, que estás caminando solo. Lo que hoy te preocupa, mañana puede convertirse en una historia que tú vas a contar diciendo: Dios nunca me abandonó. Así que sigue adelante, haz tu parte, confía en Dios y deja en sus manos lo que ya tú no puedes controlar. Porque si Dios te sostuvo hasta aquí, también te va a ayudar a llegar hasta donde necesitas estar. Que Dios te bendiga inmensamente y que tengas un hermoso día agarrado de la bendición de Dios. Recuerda que Dios es bueno. Dios es bueno.

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1: Son las 6 en punto en tu radio.

0: están las gente pendiente, ¿no? Está todo el mundo atento, atento que está la frase de hoy. Recuerda que esta es la dinámica de Suzuki para ganarte una DR 150 veces que te entrega Olímpica Estéreo. La frase de hoy, anota. ¿Listos? ¿Qué podría empezar? ¿Qué podría empezar? ¿Qué podría empezar? Esa es la frase de hoy. ¿Qué podría empezar? Recuerda que esta semana, la frase de mañana, la vas a encontrar en Manzanares, carrera cuarta, número 3024, Suzuki Nautiagro, también en la avenida Ferrocarril, 29L, 150, local 3, Glorieta La Lucha, Suzuki Merca Fácil, también en Gaira, en Merca Fácil, carrera cuarta, 22A01, Suzuki Merca Fácil de Gaira, y en el Suzuki del Centro, carrera cuarta, número 24172, aquí cerquita en el barrio El Prado. Así que, el que te quede más cerca, ¿no? Ahí puedes llegar y vas a tener la frase de mañana. La de hoy, ¿qué podría empezar?
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1: Son las 7 en punto. 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